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0: rato que no la hacía, me la están pidiendo mucho.
1: Sí, sí, qué bárbaros esos influencers.
2: Erasmo, sé sincero, ¿te la están pidiendo?
0: No, pero no me la están pidiendo, pero como yo, soy como los influencers. Los influencers dicen, me están diciendo que mi piel se ve muy limpia, mi piel se ve muy clarita, les voy a decir la verdad. Yo lo que uso es esto, si lo quieren comprar, ahí está el link. Así que me están pidiendo una parodia, me están pidiendo mucho la parodia de Fidel Castro, entonces la voy a hacer, así que gracias a todas las que me están pidiendo la parodia, así que aquí va mi parodia. En 1965, Fidel Castro leyó la carta que le dejó el Che Guevara de despedida, le dijo.
1: No, le dijo, ¿es en serio?
0: Sí, le dejó una carta a Fidel Castro. Y Fidel Castro la leyó enfrente de todos, güey.
1: No más.
0: Como diciendo, ya me voy, hicimos un desmadre, bonita revolución, loco. Dijo, che, ya me voy, porque Che Guevara era argentino, loco. Y mucha gente tiene el tatuaje de Che Guevara, porque representa la revolución, ¿me entendés, loco?
1: ¿A qué equipo iba Che Guevara, al Boca o a...?
0: No sé, güey. Ese güey era de Rosario, entonces yo creo que era del Rosario Central.
1: Ah, pues sí.
0: Es que sea de Rosario, no sé, güey. No me metas en esos pedos, ya.

0: Entonces, vámonos. Fidel Castro está leyendo las cartas, pero ¿qué creen? ¿Qué? Como es Erasmo y la Chocolata, le vamos a cambiar las cartas y en lugar de darle la carta del Che Guevara, le vamos a dar otra carta que tiene otras letras.
1: No.
0: Así que, vámonos, señores. Aquí está Fidel Castro. Ponle música, ponle como que se vea radio vieja, güey.
2: Pues la señal que tenemos en esta radio ya así es.
1: No te preocupes por eso.
0: ¿Te acuerdas que estabas escuchando la radio así que venía lo más bonito que estaba hablando alguien y luego se hacía así? Hola, muy buenos días. Para decirles que hubo un asesinato exactamente en... donde aproximadamente... Y tú decías, ¿qué dijo? ¿Qué, qué?
2: Ya, güey, ya es Fidel Castro.
3: Hoy estoy reunido aquí en vivo para toda la gente de Cuba. Me dejó el tacal.
1: Ay, güey.
3: El Che.
1: ¿Esta cal?
3: Esta calta.
4: ¿Quién es?
3: Y la carta dice lo siguiente. No le cambie a la radio.
1: Él está muy mal esa de radio.
3: Y dice así.
0: Aquí, cámbiase las garabanzas para cambiarle el otro neto.
3: Pimpón es un muñeco muy guapo y de cartón que se lava sus manitas con agua y con jabón.
0: ¡Jabón! Es que la gente va con los políticos, no saben ni qué pedo, ellos nomás, ellos nomás aplauden, güey. Sí, sí.
3: Se desenreda el pelo con un peine de marfil. Y aunque se da estirones, no llora ni hace así. Pimpón, dame la mano. Oye, chicos, aquí alguien está haciendo algo.
5: Oye, disculpe, mi comandante, le saluda el pelotero. Perdón, se equivocaron de carta, aquí está esta carta.
3: Gracias. Él no sabe que mi hijo, el pelotero.
1: Dejen de cambiarle la radio.
3: Dejen de cambiarle culo a la radio. Lo voy a matar a todos.
2: Oiga, don Clavillazo. Perdón, don Fidel.
0: Güey, no le digas Clavillazo.
1: Ya, dale, Clavillazo.
0: No le digas Clavillazo. Ya,
1: Clavillazo estaba hablando por Fidel Castro.
3: Oye, chico. Tengo la carta. Y dice así. Allá en la fuente había un chorrito. Se hacía grandote y se hacía chiquito. Se hacía. Se equivocaron, chicos.
1: Ah, perdón.
5: Oye, mi comandante, se equivocaron. Se equivocaron de letra, tío. Esta es la letra. Aquí la tienen.
3: Patine.
1: La tremenda corte. Patine.
6: Mr. Pop.
0: Ay, vete, está en inglés, vete.
1: Ya se fue hasta Miami la radio.
3: La boda se celebraba en la selva del coyote.
1: Oh, my.
3: En la selva del coyote. La boda se celebraba. En la boda del Huitlacoche, allá por las Rumuros, otra vez, chico, me llevo esta carta.
5: Oye, mi comandante, le estamos dando carta que yo pienso que el gobierno americano está infiltrado en todo esto. Yo pienso que debemos de cortar la. Debemos de cortar la. Pro, la pro, ahorita, la. ¿Cómo se llama, chico? La producción. Y hacerlo otro día, porque da mucha intervención de allá de Miami. Y quieren opacar a usted y al Che Guevara.
1: Oye, Fidel, está sonando el teléfono, Fidel.
3: Dime, Raúl.
1: Raúl.
3: No, tú eres Raúl. Oh. Yo estoy diciendo, dime, Raúl, no sea pendejo.
1: Oye, hermano, que en el teléfono está hablando un presidente.
3: ¿Cuál es el presidente que está hablando por el teléfono?
1: Quiere hablar contigo, Vicente Fox, de México.
3: Dile que me lo pase. Estamos transmitiendo en Radio Cubana, donde nos quieren apagar la señal. ¿Qué estás hablando, chico? Pítala, ¿cómo le llamé?
5: Bueno.
3: Bueno, ¿con quién hablo?
5: ¿Cómo que con quién hablas? Se habla Vicente Fox de México.
3: ¿Tú cuando fue la cumbre de las Américas allá en Monterrey me dijiste que fuera a comer y que me fuera a la mierda? Pero aquí tú te vas a ir a la mierda, Vicente.
5: No, mira, déjame decirte algo.
3: No, además ya no eres presidente. Déjame. Yo estoy vivo. Saludos desde Cuba. ¡Desde Cuba!
0: Ya, déjense, ya me cansé. Güey, no andes diciendo que parece clavillazo, güey.
1: Qué bueno que ya terminó la barra de clavillazo.
2: Oye, Erazo, clavillazo me encanta, bro. Más cuando anda de chismoso ahí en el cielo, brother.
3: ¡Ay, no más! La cosa es calmada. ¡Nunca me hagan eso! Son unos mendigos.

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2: Bueno, nos vamos con el chocolatazo a Puebla. Ángel le va a hacer el chocolatazo a Santa. Oye, Ángel, tú eres 20 años mayor que Santa, ¿no?
3: Sí, sí.
2: Ok, y ustedes ya tienen 2 años de novio solamente por Facebook. Santa dejó a su esposo por ti, ¿no?
3: Lo que pasa es que la maltrataba también.
2: O sea, que tú hablabas con ella y ella era maltratada por el esposo y después lo dejó a él por ti.
3: Sí, se cansó de esto, sí.
2: ¿Y qué dijo ella? Bueno, pues aquí Ángel me trata mejor. ¿Y qué onda? ¿Ya lo dejó? ¿Ya no vive con él?
3: Sí, ya. Ya eso fue porque le quitó los niños, según.
2: ¿Ella le quitó los hijos a él o él a ella?
3: Él a ella.
2: O sea, que Santa no vive con sus hijos.
3: No, porque fue a según a pelearlos ahorita.
2: Ah, ok. ¿Y tú la mantienes a ella? ¿Le mandas dinero?
3: Sí.
2: ¿Cada cuándo le mandas dinero a Santa?
3: Pues cada...

0: 15 días, 14 días.
1: Entonces, ella es 20 años menor que tú, tú tienes 50 años, ella tiene solamente 30, ¿y estás seguro que esta mujer existe?
0: Sí.
1: ¿Ya la has visto en videollamada?
0: Sí.
1: ¿Ya la has visto ahí en el video? ¿Ya sabes quién es?
0: Sí, ya sé quién es, sí.
1: A ver, pero lo que no entiendo es cómo este hombre le quitó los niños a ella, si este hombre es violento y la golpeaba a ella y todo esto. ¿Es un hombre con poder o cómo?
0: No, simplemente es que lo que pasa es que los dejó con su mamá y se los sacó de allí un sábado. Ajá, puso al niño que se los sacara.
1: Ella dejó a los niños con su mamá y vino el hombre y se los llevó como un secuestro.
0: Sí.
1: ¿Cuántos niños tiene?
0: Tres.
1: ¿Y se llevó a los tres niños de ahí de la casa de su mamá?
0: Sí, mandó a su niño. Porque tiene un niño grandecillo como de 12, 13 años.
1: O sea, es el más grande, se lo sacó de la casa y se los llevó.
0: Sí.
1: Ok, y entonces, ¿por qué le vamos a hacer el chocolatazo a Santa Ángel? ¿Cuál es la razón?
0: Pues si de veras me quiere a mí o se regresó nomás porque quedará el otro allá.
1: ¿Dónde estaba ella? ¿De dónde se fue para Puebla?
0: Porque ella estaba con mis tíos en Tijuana.
1: Estaba con tus tíos en Tijuana y ella te dice que pasó esto y va para allá y dices tú, puede ser que haya inventado esta historia para regresar con su ex esposo.
0: Ajá.
1: Entonces ella vivía en Tijuana con tus tíos.
0: Con mis tíos ahí. Duró 2 meses ahí con ellos y queriendo pasar para acá y mejor se fue para allá.
1: Bueno, a ver, ahí se está marcando, ahí entró la llamada.
2: Le va a llamar el lobo, ahí va el lobo.
3: Bueno.
4: Bueno, con la señorita Santa, por favor.
3: ¿Quién habla?
4: Te llamo de una compañía de chocolate donde nosotros ahorita tenemos una promoción y le hacemos llegar unos chocolates muy ricos a una persona especial que tú tengas, si es que tienes a alguien. ¿Tú tienes por ahí a alguien?
3: Pues no.
4: ¿No tienes a nadie especial?
3: No.
4: O sea que no hay un hombre en tu vida por ahí a quien mandarle chocolates.
3: No, por ahorita no.
4: O sea que no le mandamos chocolates a nadie porque no hay nadie.
3: No, por ahorita no.
4: Igual te los puedo mandar a ti y se los entregas a alguien, pero pues ¿para qué, no?
3: Pues no, tengo a quien.
4: Ahorita no estás enamoradita de nadie.
3: No.
4: Bueno.
3: No.
4: Tienes una voz muy bonita, Santa, la verdad. ¿Tú tienes WhatsApp o no?
3: ¿Mandé?
4: ¿Tienes WhatsApp?
3: Sí.
4: Digo, la verdad me gustaría mandarte un mensajito y después platicamos y pues para ver si nos conocemos, no sé, ¿te gustaría?
3: Bueno.
4: ¿Ah?
3: Está bien.
4: Está bien. Y bueno, y te lo digo y te lo propongo porque pues me dices que no tienes a nadie, no hay nadie, y por eso me atrevo pues a pedirte que pues nos conozcamos, chateamos ahí, nos hablamos o a ver qué, ¿no?
3: Bueno, está bien.
4: Me gustaría escucharte otra vez.
3: Ah, bueno.
4: Y para que me veas ahí en la foto del WhatsApp, para que veas qué feo soy y también para ver tu foto, ¿ahí la tienes?
3: Sí, estoy con mis dos hijos.
4: Ah, mira, ya tengo dos hijos, y sin hacer nada.
3: Ajá, estoy con mis dos chiquillos.
4: Y qué rico que seas mami, porque pues me imagino que eres una mujer muy madura, ¿no?
3: Pues sí, tengo tres hijos.
4: Tres bebecitos.
3: Ajá.
4: ¿Y qué edad tienen ellos?
3: Pues uno tiene 13, 8 y 6 años.
4: Mira qué bien, como dicen, una bendición, ¿no?
3: Pues sí.
4: Pues con más gusto voy a hablar contigo entonces. Ya ahora vas a tener 4 bebés.
3: Ay.
4: Tienes una voz muy bonita y te ríes muy bonito. Seguro eres una mujer muy atractiva, ¿no? Muy bonita.
3: Conocería.
4: Ah, seguramente sí. Pero oye, pues te mando un mensajito más al rato y a ver a qué horas hablamos más noche y pues chateamos ahí, ¿no?
3: Bueno, ahora pues.
4: Aunque me dijiste que no tienes a nadie, pero aquí tengo a Ángel que dice que te ama y no sé qué, pero adelante, compadre.
0: Hola, Santa. Buenas tardes.
3: Ay.
0: Ya ves, ¿no? Que no tienes a nadie.
3: Sí.
0: ¿Eh?
3: No, pues es que es número desconocido.
0: ¿No tienes a nadie? ¿No tienes a nadie?
3: Ángel, es que es un número desconocido.
0: Allá te están queriendo mandar el WhatsApp.
3: No,
0: pero
3: yo no le estoy diciendo, no, yo no le dije ni no.
0: Pero sí tienes WhatsApp.
3: Te dije, sí tengo WhatsApp.
0: Ay, santa, santa. Entonces no tienes ningún galán.
3: Es que yo me espanté porque pensé que era por parte del papá de mis hijos, un licenciado, y así digo, no, como quiere sacar información.
1: Bueno, Santa, esta llamada fue porque aquí Ángel dice que te quiere, pero duda de que tú lo quieras a él de verdad y que te fuiste para México. Él no sabe si de verdad fue por lo de los niños o era para ir a ver a tu ex. Tú dices o le dijiste a él que te fuiste porque tu ex te quitó a tus niños, se los llevó de con tu mamá, ¿no?
3: Pues sí, y ahora sí que la persona especial en mi corazón, pues sí, es Ángel, pues.
1: O sea, Ángel es la única persona en tu corazón, pero ¿es verdad de que el papá de tus hijos se los llevó de la casa de tu mamá?
3: Pues sí, sí, porque yo estaba yo en Tijuana trabajando y él se los quitó a mi mamá.
1: O sea, ¿qué tipo secuestro o qué?
3: Pues sí, porque no, yo le marco, no me contesta, yo no puedo hablar con ellos.
1: ¿Y si se los llevó, para dónde se los llevó? ¿En qué ciudad están?
3: Ellos están aquí en Chietla, Puebla.
1: ¿Pero sí están ahí? ¿Están bien?
3: Pues la verdad no sé, lleva días que pues no sé. Yo llegué desde el viernes de Tijuana y pues no he podido verlo.
1: Oye, pero tú puedes ir con la policía y hacer que te haga ver sus hijos, o sea, por ley tienes que verlos, esto no está bien.
3: Pues ya fui, pero fui hecho hoy y me dijeron que tengo que esperar hasta el jueves.
1: Bueno, ojalá y los puedas ver porque sí está medio raro esto. Oye, pues ahí estuvo el chocolatazo, Ángel, no sé, lo que quieras decirle por último.
0: Órale, sí, sí, gracias.
4: A ver, Choco, ¿cómo dejan pasar todo esto? Y lo que ella habló con el lobo, o sea, ya se les olvidó. Qué bárbaros, ¿para qué hacen este chocolatazo?
1: Doggy, tú cállate, ¿qué le quieres decir a Ángela Santa?
0: Adiós, pues que la quiero, la amo.
3: Soy igual, Angelito, ya sabes.
4: No, esto no puede ser, señores, qué bárbaro.
0: Órale, pues, mi madre, órale, luego, mi teléfono, vaya.
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0: Tú no eres feliz, es borracho.
1: Sí, maestro, no se me quede viendo así. Y tú, Garbanzo, suetercito de niño de primaria del Colegio Colón. Oye, me dijo un vato, Erasmo, neta, si andas pedo. Le dije, no, güey, estoy en mi estado natural.
0: Ah, bueno, ¿qué tomaste, güey? ¿Mezclaste?
1: Primero tomé del cabello esa morra y...
0: No, ya, güey, vamos al teléfono.
1: Dije, ¿por qué te estás ahogando? ¡Kevin!
2: primo, Erasmo. Buenas tardes.
1: Sácalas para andar iguanas, güey.
0: Ay, cuando quieras.
2: Se la saco, no sé si la voy a querer.
3: Oye,
2: la voy a aguantar.
3: Erasmo, andas borracho, pero si vas a aguantar la carrilla, brody, éntrale. Porque tú, borracho, te voy deslatoso.
0: Sí, güey.
1: Mira, maestro, usted la aguante. Oye, tú, nombre de niño ratero de Catepec.
2: Ni que le fuera a la América.
0: Oh, aguante, primo.
3: Aguante, primo.
1: Oye, Kevin, ¿a quién le vas?
0: ¿Cómo a quién, güey?
2: A ni uno, primo.
1: A ni uno, porque te iba a agarrar, perro. Por eso. Estoy borracho, ¿no, güey? Mira, yo sé que ibas a decir que al Cruz Azul o a las Chivas, uno de esos dos.
2: Güey, güey, el Garbanzo.
0: Eso te veo triste y aquí estás alegre.
1: Mira, primo, yo le iré a la América a quien sea, pero me estás llamando a mí. Te gané. ¿Cuántos años llevas oyéndonos tú?
0: No más.
2: Llevo como año y medio, año y medio más o menos.
1: Entonces no tienes mucho crédito, güey, es muy poquito. No te puedes montar en el tren del éxito.
0: ¿Del qué, güey?
2: ¿El tren de qué? El único que se monta es el Garbanzo y no es en el tren.
1: Ah, ese perro ni siquiera el saliva le...
3: Güey. No, mejor pídele la parodia. Kevin, pídele la parodia, brother.
0: Y mándale saludos a tu novio, el Brian.
2: De hecho, así se llama mi primo.
3: Oye, bro, imagínate, el América tiene un jugador que se llama Kevin y el otro se llama Brian.
2: Como perfecto.
1: Oye, tú.
2: Ey. Dime, Erasmo.
1: ¿De dónde llamas?
2: De Kansas City.
1: De Kansas City. ¿Tú sabes cómo se dice en español night?
2: Traigo
1: no. ¿Night? ¿Cómo se dice night en inglés, Garbanzo?
0: Pues así se dice, güey, night en inglés.
1: ¿Cómo se dice en español night?
0: Caballero.
1: No, güey, night.
0: Oh, noche.
1: ¿Cómo que no, Chave? maestro, ¿y cómo se dice noche en cómo se dice night en español?
3: Noche.
1: ¿Cómo que no, Chave?
0: Eres un imbécil.
1: ¿Cómo que no, Chave? Kevin, ¿cómo se dice night en español?
2: Noche.
1: ¿Cómo que no, Chave?
3: No, güey, ya, la parodia, brody, pídesela.
2: La parodia es de que si lo podía narrar el de National Geographic, de que el ranchero chido estaba saliendo con el Seleno, y en eso el ranchero chido lleva ahí a la cabina al Seleno, y el Garbanzo por fin decidió salirse del closet y se enamora del Seleno. A lo que el ranchero chido se pone celoso, se enoja y contrata al Barney para que pueda matar al Garbanzo.
0: Ya se fue muy recio.
3: Oye, brody, está muy buena, pero acuérdate que este voy a andar pedo. A ver si dísela despacito, apúntale, brody.
0: Recórtala.
1: Ahora sí voy a andar como apúntale bien. A ver, va de nuevo.
0: Está temblando la mano, ver, no, mira, agarra aquí.
2: Que es el de National Geographic, cuenta la historia de que el ranchero chido andaba con el Seleno, y esa vez el ranchero chido llegó ahí a la cabina a visitarlos y llevaba al Seleno para que lo conocieran. En eso el Garbanzo le echa ojitos al Seleno porque decidió salir del closet. le echa ojitos y el ranchero chido se pone celoso y contrata al Barney alterado para que lo pueda matar. El Barney alterado termina matando a los dos y se termina quedando con el Seleno.
0: También a Barney le gustaba agarrar la metralleta.
1: Esa me gusta.
0: ¿Y esta?
1: Esa parodia, tú, perro. Oh. Güey, Lu, no te aguantas, ¿eh?
0: Güey,
3: Eras, ¿no?
0: Tienes muy sensible, güey. Muy sensiblito, viene.
3: ¿Quién eres de esos borrachos que el peleonero?
0: ¿Qué pasa, güey?
2: ¿Cómo va a aguantar el Garbanzo si le va a los Pumas? ¿Qué espera de esos?
0: Pero tú ni siquiera dijiste a quién le vas, más put.
3: Oye, pero también este Brody se oye borracho, Brody.
0: Sí.
1: A ver, espérate, dije, apunté yo que el Barney se enamoraba de la Chocolata y el Doggy peleaba con...
3: No.
1: Espérate. Con la voz del documental, el ranchero chido conocía al Seleno y lo invita aquí a la cabina, y llega el Seleno con el ranchero chido y el Garbanzo se le queda viendo al Seleno y se lo quiere bajar, y el ranchero chido se encela y luego le dice a Barney que venga, y viene Barney y los mata.
2: Ey, Simón, y se termina quedando con el Seleno.
1: ¿El Barney?
0: Sí, se enamora de Seleno.
1: ¡Oh, boy! Ah, no, ese es Mickey.
0: Mickey Mouse, güey.
1: Ay, güey, ¿sabes qué? Regresando, hacemos esa parodia de que el Seleno y el ranchero chido. No te vayas, espérate, no te vayas. Vamos a... ¿Ya o no?
3: Sí, brother. Sí. Regresamos con la parodia, señores. Bueno, el ranchero chido, el Seleno, el Garbanzo y Barney en el triángulo amoroso.
0: Bueno, tráele una agua mineral.
3: Una agua mineral con limón al brother.

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0: que esperar. Güey, ¿que dejaste a alguien en el carro?
1: No, ahorita viene, dile a Homero que venga, que la traiga.
0: Güey, no puede estar. Güey.
1: ¿Por qué no?
0: Pues lo hubieras traído, güey, ¿cómo la dejaste en el carro, güey? Estás trabajando.
1: Es que quiero, es que ahí hay aire acondicionado, aquí no.
2: Ahí está Kevin, brody.
0: Ay, joder.
1: Kevin.
3: Dime, dime, Erasmo.
1: Cuando pisteas, ¿de cuál pisteas tú, voz de p*** de calabaza?
3: ¡Chupas!
1: ¿Tú? ¡Oh! Güey, no seas así, nada. Ah. No ando pisteando cerveza porque se me cruza.
0: ¡Ay, José, es que cayó, güey! ¡Cayó en la consola!
1: ¿Ya vas a empezar a tomar tú también?
0: No. Ah, pues ahora te la tomas, baboso. Sí, ya, ni modo.
1: Oye, Kevin. Entonces el Seleno se enamora de Ranchero Chido con la voz del documental. Pues que pongo voz de documental. Oye, güey, ni cuando ando un pedo me ayudan estos vatos, güey. Valen pura.
0: Güey. ¿Cómo que voy a poner voz de documental? Es música o fondo de documental, no voz, güey.
1: ¿Hay voz de documental?
2: Es el año de 1955.
0: Sí, pero esa la haces, no la pones. No
1: sé. Y la música de seguro nace en árboles, pendejo.
0: No, tú estás bien estúpido, güey.
2: Oye, brody.
0: No, es que este güey también.
2: Por eso, pero él está borracho, tú no, brody.
0: Pero
1: ya ves,
0: no me
1: dejan que pendejo. Y tú, Doggy, también, estás bien pendejo.
2: Sí, güey, estás borracho. A rato vas a oír la grabación y luego vas a venir a pedir perdón llorando.
0: Sí, cierto. Güey, pon la música.
1: Pues antes de venir, es ahorita. Perdóname. Ya para no venir.
0: Maldito Kevin, ¿en qué día llegaste a pedir perdón?
1: Voz de documental.
0: No, es fondo. Ay. Fondo, güey. No voz de documental.
1: Yo siempre he hecho esto, güey.
0: Sí, pero tú haces la voz, no la pones.
1: Yo hago la voz.
0: ¿Cómo vas a poner voz de documental ahí en la computadora?
2: El amor crece en muchos lugares.
0: Ay, güey, se alivió de repente.
1: Güey, yo cuando hago, así no como las parodias, como que se me quita lo borracho. Un día que me pare la policía, Kevin, que venga pedo, le voy a decir, voy a hacer una parodia, le voy a decir:
2: hola, tío, que me has detenido, ¿en qué puedo ayudar a vosotros?
0: Ese güey está gozando.
2: Era el año de 1994. En un documento.
3: Y que fuera la Erika para andar gozando.
0: ¡Ey! No le recuerdes.
2: En el año que, según los científicos, el amor nace en cualquier lugar, en cualquier hora, y no hay una explicación precisa que diga por qué las personas se enamoran. Y es por eso que en el laboratorio de Madrid, en 1996, aclaró eso. Y fue donde una persona trans o de la comunidad LGBT se enamora de un hombre del rancho, de tradiciones, que ha dejado a su esposa por un hombre que no es tan hombre para toda la humanidad. Y tenemos la historia de El Ranchero Chido.
1: Nosotros, cuando... Haz de cuenta que yo venía de Michoacán cuando llegué allá a Osnar, California. Y allí yo era hombre de familia, pues. Yo era de los que decían: no dejen a la familia por nada. Y yo cuando de repente fui allá a la Walmart. Allá andaba en la Walmart porque quería comprar unos discos del Marisela, del disco de Marisela y el Buki. Ahí andaba cuando conocí yo a este Seleno, y yo no sabía ni cómo se llamaba ni nada, pero ya cuando lo vi así de cerquita, como que hubo algo y se me quedó viendo.
2: Es así como nos cuenta que ha crecido el amor. Pero ¿quién es Seleno?
4: Yo nací en México también, y cuando me di cuenta de que este hombre, yo ya lo había visto en otras ocasiones, porque iba con su esposa y sus hijos. Ya ves los rancheros cómo suben en los carritos de la comida a los niños, y ahí hay un letrero que dice: no suban los niños en el carrito. Entonces dije: este hombre no siempre sigue las reglas, y a su mujer le dijo que le iba a ser fiel. Entonces puede ser que le sea infiel, y un día me puse este perfume que tiene, no sé cómo se llaman, feromonas, no sé, y pasé a un lado de él y se me quedó viendo.
2: ¿Cuál es la explicación? ¿Será de verdad el perfume de las feromonas o hay algo más? Le preguntamos a El Ranchero Chido si eso era algo de lo que lo había atraído hacia esa mujer. A lo que el ranchero chido, sin dudarlos, dijo lo siguiente.
1: Era yo, a mí con que huelan a jabón, set, con eso yo ya me emociono.
0: No, ma.
1: Si una mujer es limpia, que digas tú huele a pinole, o huele a fabuloso del morao, yo desde ahí ya me ando calentando. Que una mujer huela a cabrón jabón de ese de Dove, del que salen los comerciales, donde sale un patito que se llena de aceite y que con el doble bañan. Yo eso me calienta a mí. Entonces esa mujer golía bonito. Yo no sé si traía perfume. Apenas me estoy enterando que traía de ese perfume que dicen ustedes.
2: Ahí es donde podemos ver que no necesariamente era el perfume de feromonas que había usado Celeno para enamorar a Ranchero Chido, sino había otras cosas. Pero sí era el amor. Tenía que ver con el olor.
4: Yo creo que una vez tú llamas la atención de ese hombre, entonces ya es cuando sigue lo demás, porque lo importante no es como que se vea o que ustedes hagan conexión, sino que sigue, porque hay mujeres muy bonitas, muy guapas, pero cuando hablan, no sé, ya como que pierden el encanto.
2: Y es que hay algo de realidad. Llegar no es lo importante, sino lo demás. Pero ahorita regresamos, porque al regresar, el ranchero chido y Celeno fueron al trabajo, donde se armó una pelea. ¿Por qué un hombre se pelearía por una mujer que no es su mujer? ¿Por qué entrar a una cabina de radio y un hombre que le gustan las bicicletas sin asiento pelearse por esto? Al regresar en Discovery Channel.
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2: Te regreso con el amor y el olor.
0: El amor y el olor.
1: Yo llevé a Celeno a presumirlo allí con nosotros, ahí en el trabajo, porque yo voy a la radio, ahí trabajé con ellos, y lo que pasó, sí, no me gustó. Yo me acuerdo aquel día. Buenas tardes, muchachos, ¿cómo andan?
6: ¡Qué ole!
2: Ranchero chido, bienvenido.
0: Hasta que viene.
2: Oye, ¿no viene solo?
1: No, vengo, les voy a presentar. Como dice la canción, ella es mi novia, lo digo donde quiera. Celeno, saluda.
4: Hola, ¿cómo están todos?
0: Hola,
4: mucho gusto.
0: Hola, ¿tú eres Celeno?
4: Sí, yo soy. ¿Tú eres el garbanzo?
0: Sí, siéntate aquí a mi lado, mira. Oye, pero aquí tengo un lugar especial para ti.
4: No entiendo por qué te dicen tantas cosas y te ves tan guapo, tu pelo chino. Te ves muy joven, más joven que mi abuelita.
0: Mira, Celeno, ven y siéntate a mi lado. Siéntate aquí a mi lado, no te pasará nada.
4: Oye, qué bonito tu silla. ¿Por qué tu silla tiene peluchín?
0: Es que a mí me gusta sentir terciopelo en las.
4: Ay, pues yo tengo. Yo no me rasuro.
2: Bueno, y así era que crecía el amor entre el garbanzo y el Celeno, pero. ¿Y el ranchero chido? Aquel que llevó a su mujer a que la conocieran, ¿sería que le iban a conocer de muchas formas?
1: Yo me acuerdo que entré ahí, yo sí los vi así, que tú, que yo, que el peluchín y que todas chingadas, que ¿cómo? Y entonces ahí ya fue cuando yo no me gustó eso, y como ese muchacho está más joven que yo, pues ya fue cuando yo tengo un amigo que le llamé, para que pues hiciera un jalecillo.
2: El ranchero chido se refiere a Barney, a aquel que alguna vez haría programas para niños y que sabemos que dejó eso para dedicarse a andar de alterado, era amigo del ranchero chido. Barney, un sicario con botarga, no dejaba hombre vivo. Y es que, ¿pero por qué el ranchero chido, teniendo su familia, se enamoraba de un hombre al punto de matar por él?
1: No, es que a uno no le gusta que se burlen de uno. Y uno viene de allá del rancho donde uno anda raspando los cabrones de estas pencas de aguamiel y quitando el quiote. Uno le gusta andar desahijando allá y andar escardando. Uno no puede venir acá al pueblo y que te le quite la mujer un cabrón chilango. ¿Cómo un chilango?
2: ¿Será el orgullo o sería el amor?
4: O sea, yo cuando llegué ese día a la cabina, yo... Pues uno no puede manejar sus sentimientos. O sea, tú ves a ese hombre como el garbanzo. Y yo vi a la inocencia. Yo vi a un hombre que sabía que le mandaba dinero a Erika. Y yo no sé, vi a mi mamá llena de refrigeradores. Yo con mi cuenta en el banco llena. Todo eso yo lo veía. Entonces, yo creo que eso fue la conexión con él. Y además que, pues yo tengo lo que a él le gusta. O sea, lo del poste del asiento.
2: Hablamos con el garbanzo y nos dice por qué se enamoró a primera vista.
0: No, es que cuando entró al estudio, pues la verdad lo primero que vi fue el brillo de sus ojos. Y dije, no, pues, ¿cómo me gustaría que ese resplandor me despierte todas las mañanas?
2: El ranchero chido.
1: ¿Cómo? Él dice que había un brillo. ¿Cuál cabrón? ¿Cómo te vas a quedar viendo a la mujer de uno?
5: Bro, yo estaba ahí, la verdad, el único que hice fue, pensé que estaba bromeando el garbanzo, pero no pensé que el ranchero chido iba a pasar a la otra cosa.
0: Bueno, yo también le vi que tenía pues ahí como peluchín, tenía como terciopelo las pompas y dije, pues de aquí somos para que cuando se siente se escuche como velcro cuando se pare.
2: Muchas cosas pasaban, pero lo peor.
1: ¡Ey! ¡Garney! ¡Quiero que vengas! ¡Ya estás aquí! ¡Qué bueno! ¡Pues pásale!
4: Oye, ¿para qué le estás hablando a Barney?
0: Oye, no,
5: ranchero chido.
1: Síguete leyendo, a ver, el cabrón brillo y el peluche, ¿sigue diciendo?
0: Pues es que...
1: dijiste que el peluche, que no sé qué.
0: Oye, no.
1: El peluche, que no sé qué, que cuánto, que... ¡Pásale, Barney!
0: No, que no lo dejen entrar. ¡Diablo, que no lo dejen entrar!
1: Barney, no, menos palabras y más acción.
0: No, Barney, mira, déjate, te doy unas galletitas.
1: Para que sepan que está cargado.
0: No, Barney.
4: Oigan, yo sé que yo soy lo máximo, pero no se peleen por mí.
0: Cuidado con la cola, Barney.
4: Ey, suéltame, esa cola no.
0: No, la cola de Barney.
5: No, brother, no la agarres ahí, no, Barney, ver, tranquilo.
0: No, espérate.
1: Uy.
0: Barney, por favor.
1: Acabar con ustedes, quiero decir algo.
0: ¡Ah!
1: I don't love you.
0: No, ¿cómo que?
1: We're not a happy family.
0: No, deja.
1: Se van todos a la verga. Más.
5: Comandante, ya llegó la Bronco de los que le echaron el pitazo. Háblale a Juan Melenas que traiga los perros y revise bien la Bronco. No quiero errores. Ustedes me responden.
9: ¡Ya le encontraron el clavo a mi Bronco colorada!
0: Está así marihuano.
2: Y así fue como terminó todo esto. Todos terminaron muertos. Y se preguntarán, pero si ya estaban muertos, ¿cómo es que participaron en este documental? Es lo que hace el AI en estos tiempos.
0: ¡Cállate!
1: Están saliendo letras ahorita en la pantalla, dice, en memoria de Garbanzo. Su cuerpo fue trasladado de Catepec. Barney le dieron de por vida 5 años. Seleno anda suelto. El ranchero chido está, todavía quedó herido. Anda en silla de ruedas, vive en Osnar. Y el Doggy fue herido de bala, le dieron en la cabeza y despertó siendo mandilón.
0: Ay, no más.
2: Gracias por participar. Un documental más de Erasmo y la Chocolata.
0: No, venga.
1: ¡Ahí está Kevin!
0: Se durmió, güey.
10: ¡El mejor partido!
1: Eso anda pedo conmigo. Ahora sí, perro, me voy a tomar esta chela.
6: ¿A que no? ¿A que no?
3: La compañía, adelante.
6: Ahí va, ahí va, ahí va, ahí va, ahí va. Y sigue más.
1: Ay, güey, ya regresamos. Este es el show más chido.

0: ¿A quién tenemos aquí en la parodia? ¡Cristóbal! ¡Buenas tardes, primo!
1: ¡Es el de Cristóbal!
2: Buenas tardes.
3: Hola, pues, Cristóbal, anda, anda, sabes, con Diego te saluda el güero.
1: El Pachorras.
2: El güero, el cachorro.
3: Te está saludando el Pachorras. Sí. ¿Cómo andas, pues? ¿Qué vas a querer aquí con el Erasmo?
2: Me haga una parodia con la... Con el que habla como la muñeca, una persona, una mujer.
3: Seleno, ¿quieres hablar tú con Seleno?

0: Sí, que se la llevó a la cosecha al ranchero.
1: Ah, se la va a llevar a la cosecha ahí. ¿Qué van a hacer ahí en la cosecha? Seguramente se van a esconder ahí en el maíz.
0: A recoger las papas.
1: Espera, déjate paso aquí al Erasmo.
2: Primo, ¿cómo andas? Buenas tardes, te saluda el primo, primo, primo, primo.
1: Erasmo.
0: Sí, buenas tardes.
2: Buenas tardes, primo.
0: Buenas tardes,
2: ¿de dónde llamas?
0: Y acá de Sacramento.
2: Sacramento, oye, primo, entonces ¿quién es la parodia que el Seleno anda allá con el ranchero chido en el Ecuaro?
0: Sí, por favor. Se lo llevó a trabajar para pagar al de la migra.
2: A ver. ¿Se lo llevó a trabajar? ¿Cómo? ¿Por qué?
0: Para que saque el dinero para pagar el coyote.
2: Deportaron al ranchero chido y se lleva al Seleno y le dijo, vente para acá para juntar, para agarrar para el coyote.
0: Sí, se puede.
2: Vamos pues. Y saludos, ¿para quién, Cristóbal?
0: A toda la gente de Jalisco.
2: ¿De qué parte de Jalisco eres?
0: De Guadalajara.
2: De Guadalajara, no, sí, está muy chido. Se te oye que eres de Guadalajara, primo.
3: ¿Cómo sabes eso?
0: ¿Y tu compañera? A mí se me hace que a ti se te cae la mano.
2: Vámonos pues con el ranchero chino, señores. Lo deportaron y anda buscando. ¿Para qué?
3: Anda buscando.
2: Wey, no digas. Anda buscando dinero, güey. Garanzo, ¿tú qué piensas que anda buscando?
3: No, es que después de ese grito.
2: ¡Ay, queridos hermanos! Era todo Seleno, si de veras andas dudando de mí, vente para acá, para Michoacán, para que si vas a andar dudando de mí, vente acá para Michoacán, porque te pongas a trabajar conmigo. Porque yo digo que si tú, Seleno, trabajas duro allá en el norte, allá rinde más el dinero, para que me mandes para el coyote y luego yo llego para allá. ¿Cuál es? Pues yo no sé por qué tú no crees en mí.
4: Mira, es que lo que pasa, ay, ya te extraño, mira, yo sé que apenas te fuiste ayer. Yo sé que ayer te deportaron, pero mira, es que yo escucho Erasmo y la Chocolata.
2: ¿Y qué tiene que ver eso?
4: Es que yo escucho los chocolatazos y a veces las mujeres les mandan dinero a los hombres y ya se andan revolcando con otras. Y yo no quiero pensar que mi ranchero chido se anda revolcando con otros en el rancho. Por favor.
2: Entonces, si no quieres que me ande revolcando en el rancho con otras, pues vente para que trabajes conmigo. Nomás te voy a decir una cosa, aquí no va a rendir mucho el dinero. Nos vamos a durar años para juntar para cabrón, coyote y peños para allá.
4: Ay, es que ¿por qué me gritas? Estoy en mis días.
2: ¿Cómo estás? Pues porque estoy hasta acá, hasta Michoacán, tú estás allá hasta California.
4: Pero en el teléfono se oye normalmente, no grites. Entonces, ¿qué hago?
2: Pues una de dos, o te vienes a trabajar conmigo para acá, o te dejas andar de celoso.
4: Ay, es que me tienes entre la espada y quisiera que me tengas entre la pared, perro. Pues mira, te voy a decir algo, yo voy para allá. O sea, me vale que duren 3, 4, 5, 6 años, pero no quiero, te quiero. No, ¿qué tal si va la Bertalicia?
2: No va a venir, tienen que llevar a los niños a la escuela. Además, ella, ya sabes que tenemos el pago de la casa y acabamos de sacar la cabrona camioneta. Hay muchos pagos ahí que tienen que hacer, no se va a venir.
4: Pero qué tal si llega en diciembre así de, ay, voy a visitarte en diciembre y todo eso. Yo, ¿dónde, qué voy a hacer?
2: Pues ya apenas, ya después vemos, pues ya ahí vemos qué hacemos. Nomás te he visto de hombre y te pongo a trabajar ahí en la obra. Y que digan que eres ahí de ahí un vato.
4: Ay. Pues voy a hacerlo por ti, papi. ¿Quieres que te lleve algo?
2: Sí, mira, ya que vas a venir para acá, ve allá a la tienda al arroz. Ahí venden esos calzones que tienen como frutitas. Esos cabrones calzones blancos con la rayeta, soy la blanca, tráeme dos bolsitas esas que tiene la L, y tráeme calcetines también blancos y unos negros, pero dame de los que están, que llegan hasta Chamorro, ¿no? De esos que traen los como el Garbanzo y el Erasmo, es calcetencillos que no tienen nada, que nomás les parecen medias.
4: Estoy, ¿qué más quieres?
2: Unos 501, tráete unos 2 o 3 y de esos 501, esos de que de la cintura sean 33. Y ya de largo acá los cortamos con el sastre, el hijo de Toño. Ese hace y aquí corta, arregla cosas.
4: Ok, ¿y qué más?
2: Pues, a ver, ¿qué más quiero que me traigas tú que vienes allá del norte? Fíjate que, no, pues eso es todo. Ahí me saludas a Chuy. Le pagas porque le debo un algo del raite ahí, le pagas a Chuy. Y también le, pagas un dinero que le debía al mayordomo porque fuimos una, ya no me acuerdo, pero ahí le debo una botellilla.
4: Está bien, entonces yo llego allá, mándame la dirección.
2: Ándale, ya que llegues ahí al aeropuerto, te vienes ahí, llegas a Guadalajara, ya después yo que estés ahí te digo, para que te vengas para acá.
4: Está bien, entonces allí llego.
5: Una semana después.
2: Mira, te estoy diciendo que escardes bien aquí tiene que agarrar uno bien el cabrón asadón.
4: Ay, pero es que acá hay muchas piedras. ¿Y así vamos a durar años?
2: Te dije que allá verás en unos 5 o 6 meses ya hubiéramos acá para el coyote.
4: Ay, sí, pero ya me... ¡Qué mensa! O sea que son 6 meses trabajando para tu coyote.
2: Pues sí, pero ahora van a ser doble porque tú no tienes papeles. Y nomás que se me había olvidado decirte que tú te vas a ocupar coyote, ahora vamos a pagar por 2.
4: Güey. Eso es para que veas cuánto te amo, porque no soy la vieja aquella avaricienta de Bertalicia.
2: Oh. No, tampoco le digas así nada, porque era, entonces vamos a escarrar todo este cuadro aquí, vamos a sembrar maíz. Y el maíz, vamos a esperarnos hasta que crezca. Y luego que crezca vamos a tener que ir a cortar y luego vamos a tener que venderlo.
4: ¿Y cuánto va a salir de toda esta tierra?
2: No sé, algunos 2,000 pesos.
4: ¿$2,000?
2: No.
4: Son como $100.
2: ¿Tú querías venirte? Te estoy diciendo.
4: Ay, no, ¿sabes qué? Yo ya me voy mejor para Estados Unidos. ¿Qué? Ay, no.
2: Era, ahorita vamos a agarrar el lonche, como dicen aquí, era, y te voy a decir por qué es por lo que vienes.
4: Ay, ¡hala! ¿Cómo que por qué es por lo que vengo?
2: Era.
4: Ay, ¿sabes qué? Pueden pasar 3,000 años. Pueden pasar otros años. Aquí me quedo, ranchero chido. No importa los años. Yo quiero vivir contigo aquí en la pobreza, pero acá arriba en el cerro, tú y yo nada más. Ay, tener hijos, que quedar embarazada y todo.
2: No digas, mamá, ¿para qué te vas a embarazar tú? O tengo un amigo allá en ¿cómo se llama? Un amigo que está enamorado de ti, de allá, de allá, ¿cómo se llama? La capital de California.
1: Sacramento.
2: Sacramento. Ese Cristóbal. Ese te puede mandar dinero, nomás mándale unas fotos encuerado.
4: ¿De veras?
2: Érate. Cristóbal.
0: Sí.
4: Hola, Cristóbal, ¿cómo estás? Bueno. Oye, papi, ¿cuánto me das si te mando unas fotos así bonitas?
0: ¿Un 500?
4: $500. Oh, sí me conviene. Ok, te voy a mandar muchas fotos porque ya nos queremos ir para allá y necesito que me mandes una foto tuya, ¿ok?
0: Ok.
4: Me la mandas así sexy. ¿Dónde crees que puedes estar tú sentado así sexy para que me la mandes?
0: ¿En la Capitolio?
4: En el Capitolio, imagínate tú en el Capitolio en cuero. ¡Ay!
2: En el Capitolio. Bueno, señores, regresamos en el show más chido de las tardes.
6: Ya está en la historia.
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0: Escucha lo que te mandaron aquí, Choco.
1: A ver, a ver.
0: Tienes una fanática desde Mexicali. Saludos a Talán de Mexicali, Eras de la Chocolate. Aquí, muy chido. Escucha esto, Choco. Ahí te va, oye esto.
2: Plebes, ¿saben cómo se despiden los químicos de sus amigos? Les dicen, ha sido un gusto. ¡Che, che! Pim, pim, pim. Saluditos de su amiga la Beatrix de Mexicali. ¡Woo, woo, woo!
0: ¡Choco! La Beatriz de Mexicali. Un saludo a toda la banda de Mexicali.

0: banda de Mexicali.
1: La Beatriz.
2: Oye, pues muy bien, la Beatriz. Así es como se despiden los ¿qué? ¿Químicos?
1: Los químicos. Ha sido un placer.
0: Oye, Choco, la Beatriz es bien fan tuya. Escucha más lo que nos mandó antes de irme a la parodia, porque vamos a ser los super amigos.
3: Choco, Choco, Choco. Hola. Oye, morra, estaba viendo al diablito en las historias del Instagram. No manches, dile que no se grabe así de abajo, que se ponga el celular arriba, así como un perfil de arriba. No, hombre, le vi todo el moco y hasta el cerebro de a tiro, guácala.
2: ¿Sabes qué? A ver, yo a veces admiro gente que hace videos y que se vea como se vea, les vale y se graba, ¿no? Pero también hay otros que de veras, o sea, sáquense los mocos o algo, ¿no?
1: Cálmense poquito.
2: Ajá, bueno, gracias, Beatriz. Hay que comunícate, aquí, llámanos aquí, vamos a mandarte un regalito hasta Mexicali, ¿verdad?
0: Es allá correcto. En Mexicali, está la gente Mexicali.
1: Es correcto.
4: Se vino.
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6: Hermanos, le saluda el más rorro de Zacatecas. Muy rorro, queridos hermanos. Y te salió el tiro por la culata acá con Miguel. Resbalosa, no te calla ni con polvorones.
7: Oye, Antonio, qué bueno que te arrimas. Qué bueno que te arrimaste poquito, porque fíjate que fui ahorita a terapia con uno de los ángeles, no sé si era el arcángel Gabriel, o quién era, querido hermano.
6: Mira, querido hermano, estoy muy contento, querido hermano, que estés aquí con nosotros, gracias por el café. Muy bueno el café, querido hermano. Pero te voy a decir una cosa, querido hermano. Yo aprendí que no hay que ir a terapia.
7: ¿Cómo? Pero, ¿por qué no hay que ir a terapia, Antonio?
6: Mira, querido hermano. Yo cuando estaba vivo allá en la tierra, querido hermano, yo tenía unos problemas porque decía, ¿por qué mi hijo Antonio Aguilar no tiene talento, el Junior?
7: No seas malo, yo también hubiera ido porque Vicente Junior tampoco tiene talento.
6: Entonces yo dije, querido hermano, como no tengo talento, voy a su talento. Voy a terapia. Y entonces, querido hermano, cuando llegué a la terapia, le dije, vengo a una terapia porque había terminado con una novia.
7: O sea, fuiste por lo de tu hijo o por la novia.
6: La verdad que yo, hermano, fue por una novia que yo tenía antes de Flor Silvestre. Antes de Flor Silvestre, querido hermano, yo tenía una novia muy rorra. Muy bonita, pero se fue con otro desgraciado porque tenía un caballo más bonito.
7: Bueno, eso sí duele que te dejen porque el otro tenía un mejor cuaco. Para alguien de rancho es algo que duele.
6: Así es, querido hermano. Pues entonces te digo que llegué con el psicólogo y dije, ¿sabes qué? Vengo a terapia por lo de mi ex. Y yo no sé cómo, querido hermano, de el acabé. Resultó que todo lo que pasó, querido hermano, me dijo, lo que pasa es que tú tienes que perdonar a tu papá. Deja acabar. Esas son las terapias, querido hermano.
1: No.
6: Olvídate de eso, mira, tienes que sanar cosas del pasado. Tienes que perdonar a tu papá.
7: A ver, ibas por pedos de tu ex y acabaste
1: con malvibilidad de tu
6: madre. Así me dijo, y tú traes problemas de atrás, mejor perdona a tu papá.
1: Perdonar a tu padre.
7: Ya. Dedícale. Mira, una vez, antes de morirme, no hace mucho, yo estaba hablando con Alejandro. y me dijo, mira, pa, es que a ti te falta barrio. Y yo dije, ay, mijo, si barrio hubo, lo que no había era tantas redes sociales, o sea, no había evidencia, pendejo. Perdón, a San... al quien nos esté grabando.
6: Tenemos el productor ahorita, ahí está, San Pablo. San Pablo está en los controles, querido hermano.
7: Bueno, ¿y qué pasó con Clavillazo y con Resortes?
6: Andaban de chismosos, querido hermano, son muy chismosos.
1: Entren allá.
6: Sí.
1: Y José.
6: Yo les dije, querido hermano, el otro día, mira, bajé allá porque estaban jugando la Ouija, querido hermano, y yo bajé ahí. Y estaban jugando la Ouija y me dijeron, ¿cómo puedo ser un ser de luz? Y yo dije, con que seas un ser no tan ojete, ya es mucho.
1: Ay, no.
6: Ya eso, lo demás, eso ya no tiene que importar.
7: Mira, ya me voy.
6: Ya me voy de ruta. Me duele el corazón. Porque el amor de Dios.
1: La madre.
6: Muy bonita esa canción, querido hermano.
7: Muy bonita, pero la grabaron tus paisanos de Zacatecas, los Temerarios, y me la madrearon. Ese homenaje no me gustó.
6: Bueno, querido hermano, voy a escuchar el homenaje que te está haciendo tu hijo, querido hermano.
7: Con mi hijo no te metas.
6: Pues yo sé que vas a decir una cosa, y no sé de bonito como tú, querido hermano.
1: ¿Y carajo está
6: diciendo? ¿Cómo que viene ahí Muñoz en esa producción, querido hermano?
7: No se te oye nada.
6: Ya no estoy diciendo nada, ya no pasa nada.
1: Se le fue el aire.

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0: Bueno.
1: Sergio.
0: Hola, mi amor.
1: Oye, te llamo para decirte que no voy a poder ir a la cena de tu cumpleaños, porque sabes que acaba de llegar una amiga de Puebla y me invitó a salir con unas amigas.
0: Pero...

0: plataformas digitales.
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1: Ningún país está obligado a mantener abiertas sus fronteras. Y Estados Unidos, como cualquier nación soberana, tiene el derecho de controlar quién entra y quién permanece. Ese principio difícilmente puede discutirse. En los últimos meses hemos visto operativos migratorios con escenas que parecen diseñadas para enviar un mensaje: podemos encontrarte en cualquier lugar. Una política migratoria deja de ser una estrategia de control cuando el efecto buscado no solo es detener a quien viola la ley, sino hacer que millones de personas vivan bajo el miedo. Eso ya no es solamente aplicar la ley, eso es utilizar el miedo como una herramienta de política pública. Los defensores de la política de intimidación de ICE responden que quien está en el país sin autorización debe de asumir las consecuencias. Pero una democracia no se define solo por las leyes que aplica, sino por cómo las aplica. Los operativos parecen más pensados para generar impacto mediático que para resolver un problema de fondo. Hay una gran diferencia entre perseguir a organizaciones criminales y perseguir a cualquier inmigrante indocumentado como si representara la misma amenaza. Cuando la sociedad termina aceptando que el miedo es una forma normal de gobernar, justifica que el gobierno puede actuar sin límites en el nombre de la seguridad, pisoteando los derechos de personas legales e ilegales.
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días, alegría, bienvenido a su programación grande. Yo soy Laika Apri, te acompaño hasta las 3 en este Sabaduki. Ya estamos a 25 de julio, año 2026. Primero que nada, muchas felicidades para ti si estás de manteles largos, celebrando alguna ocasión especial. El hecho precioso de abrir los ojos, como siempre lo digo, que es toda una bendición. Y bueno, yo te voy a estar acompañando hasta las 3 de la tarde por acá con buena música, el cotorreo respectivo. Me puedes también contactar a través de redes sociales. Hay un mensajito vía Messenger, Laika Apri de la Grande en mi fanpage en el Facebook y también estoy en el Insta. Esto se llama Llamada de mi ex con La Etiqueta.

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Tal parece que hasta los demás han ido notando que falta mucha comunicación entre nosotros. Hemos tenido

Inés de la Grande. Y bueno, aprovechando este ya sábado de Argüén de Parranda y lo que le sigue, nos vamos a checar las temperaturas, a ver a cuánto te amaneció Portland, Oregón. De hecho, las temperaturas, ¿a cuánto llegan el día de hoy? Te cuento que en Portland, Oregón, 73 grados. Chico, California, las temperaturas llegando a los 95, mayormente soleado. Odis, fíjate que en Pascolandia las temperaturas llegan a los 93 grados. Mount Vernon, Washington, 70 graditos. En el Valle de Yakima, estamos en los 87 el día de hoy. Fíjate que en Seattle, Washington, las temperaturas entre los 70 grados. Para que, bueno, pues empiece a hacer planes para este fin de semana. Vámonos con más música. Se llama De Este Lado del Muro y con Mandala del Valle. Sonando

Explosión Grupera, para que lo anotes en el calendario, este próximo viernes 31 de julio en el pabellón de Salem, con Brindis por Siempre, Ladrón, Los Mismos, Los Dinos. Recuerda, este próximo 31 de julio en el pabellón de Salem, los boletos a la venta a través de este sitio rápido, fácil y seguro, www.miboletazo.com. Por cierto, estoy regalando boletos en redes sociales y también puedes encontrar más información. Me encuentras como La Capri de la Grande. Explosión Grupera anda de gira y también se va para la rumba y Event Center este sábado 1 de agosto, para que no te lo pierdas y lo anotes en el calendario. Y mi gente de Renton, Washington, agárrense, porque también llega Explosión Grupera con Brindis por Siempre, Ladrón, Los Mismos y Los Dinos. ¿A dónde? Llegan a nada más y nada menos que al Metropolitan Event Center este próximo domingo 2 de agosto, para que lo vayas anotando en el calendario. Boletos a través de mis redes sociales, La Capri de la Grande. Vámonos con este temazo, se llama Andamos Ready, con los Tucanes de

Licario de Sublimity Oregon con un jaripeo de lujo, un torneo de 5 toros a capa y lazo con un premio de $10,000. La Capri dice presente el día de mañana nuevamente en Plaza El Relicario en Oregon, allá en Sublimity Oregon. Nos vemos las caritas. Ok, corazones, vámonos con más música. De hecho, también traigo los boletos a través de redes sociales, La Capri a la Grande, ok. Se llama De la A a la Z esta rola, ¿con qué personajes? Y Los Ángeles Azules.

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aunque duela que manda cuisillos, sé que a través de la grande, la más mexicana, y aprovecho para mandar saluditos para la gente del Merito Jalisco que anda sintonizando la grande, especialmente para el Club de los Caprichosos, para Eve Limón, que nos sintoniza todos los días, que andan en el jale, dicen que ya mañana les toca descansar, muy bien, guapos, echarle todos los kilos. Por acá te acompaño con la buena música y el cotorreo. Siempre me puedes enviar tu mensajito vía inbox, ahí en el Messenger, me puedes encontrar como La Capri a la Grande, LAK de Kilo, PRY. En el Facebook también estoy en el Insta a la Orden. Vámonos con este temazo, chécate el dato, sin miedo al éxito, ahí te

de limón, algo bastante romántico que suena aquí a través de La Grande. Que por cierto, mandamos saluditos especiales para la comadre Sandy, que nos escucha en el área de Seattle, Washington. Dice que siempre nos anda sintonizando los sábados. Un gusto, corazón, por acá acompañarte con la buena música. Y bueno, ¿qué te parece si nos vamos a tocarte más música perrona? Se llama Cabrón y Medio. Ellos son Grupo Firme, lo más reciente sonando aquí a través de La Grande.

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Aguinaga, aquí a través de La Grande. ¿Qué estarías dispuesto a hacer por más de 1,000 varos? Ya es una liviane, ahí salió para la renta, ahí salió para las facturas. Bueno, lo tendría, primero que tendrías que hacer es ahora sí que darte una buena persinada. Luego, entrar a un concurso que se llevó a cabo allá en Rusia y parece que va a seguir. Una empresa de plomería organizó una competencia inspirada en el Juego de Tronos. ¡Guacala! Donde uno de los retos era tomarse una bebida servida dentro de un inodoro, una taza de baño, pues. Hubo muchos participantes. Bueno, ellos dijeron que la verdad es, era completamente higiénico, que los recipientes pues nunca tocaron la taza del baño, ¿verdad? Pero la verdad es que la gente sí se aventó. Hubo mucha gente que estuvo participando por más de estos $1,000 que subieron, pues ahora sí que regalando como premio, ¿no? Así que bueno, era cuestión de ahora sí que los participantes, yo creo que perder el asquito o seguir con el asquito, pero más vale la pena, ahora sí que el dinero que el asco. Yo paso, la verdad. No, hay que hacer un concurso de esos. Vámonos con la música, se llama Me Derrito, a los dos carnales aquí en La Grande.

Pepe Melón, Pito Olivares, ¿dónde andas? ¿Qué andas haciendo? Cuéntamelo todo. Estoy instalada en redes sociales, La Capriela Grande, en el Facebook, en el Instagram, así me puedes encontrar. Y bueno, corazones.

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original Banda Limón en la Grande La Más Mexicana. Hola, buenas tardes. Yo soy la Capri, Oregon, Washington y California. Viene más adelante el Capri Weather. ¿Cómo están las temperaturas el día de mañana? Pero también platicamos de los eventos en tu área para que te pongas bien pilas. A lo mejor te puedo regalar un parecillo, que traigo por ahí. Así que hay que mantener la cinta.

para que ya no duela con duelo aquí a través de la grande, la más mexicana. Nada de dolor, al contrario, muy buenas noticias, porque como te dije hace un ratito, te voy a regalar tu par de boletos. Quiero alivianarte, quiero chiquearte, consentirte, apapacharte, tú nomás déjate querer. ¿De qué manera? Pues ándale tú, que acabo de publicar una fotografía a través de mi página del Facebook, ahí me encuentras como la Capriela Grande, L-A-K de Kilo P-R-Y. Ve, déjale amor, pero también coméntale ahí a qué evento quieres que la Capri te lleve totalmente gratis, y el día de hoy voy a estar realizando una rifa donde saco un ganador, a ver quién se los lleva, a ver a dónde los llevamos, así que, bueno, pues hay que ir a comentarle la Capri y la Grande, la fotografía que publiqué el día de hoy. Ok, vámonos con las músicas, se llama Hoy Te Saco de Mi Vida con Sarah Ángel.

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Se llama Cuando la miro con Luis Coronel, aquí a través de La Grande. Oigan, corazones, el día de mañana nos vamos al estado de Oregón. Sí, el día de mañana, domingo 26 de julio, en Plaza El Relicario, que hay un torneo de 5 toros a capa y lazo con un premio de $10,000. Llevamos muchísimos regalitos, vamos a tener concursos. No te lo pierdas, estará sensacional. Mañana nos vemos las caritas en el estado de Oregón. Sublimiri es tu cita. Vámonos con más música, te dejo con este temazo. Se llama Etapa Migajera. Ellos son los

una transmisión en vivo. Sucede que él, como todos los días, ¿verdad?, estuvo realizando esta transmisión live y tuvo una discusión con uno de sus seguidores. Entonces, él se enojó tanto que tomó veneno. Así como lo escuchas, quienes estaban viendo llamaron de inmediato a los servicios de emergencia, pero ya no fue posible salvarlo. Yo creo que esta historia ha vuelto a poner sobre la mesa algo muy importante, que las redes sociales pueden acercarnos a muchas personas, pero también pueden convertirse en un lugar de mucha presión. Yo creo que al final nunca sabemos.

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Se llama De Este Lado del Muro, banda La del Valle, La Cortavenas de La Hora. No sé, Chico Pale, qué rolilla quiero escuchar. Envíame tu messenger, tu mensajito vía Instagram, vía Facebook, La Capri, La Grande, L-A-K de Kilo, P-R-Y. Y si me lo permite, nos vamos con una música. Chécate lo que viene a continuación. Se llama Pegao, para disfrutar este Sabaduquis con Camilo.

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1: Andamos ready con los Tucanes de Tijuana, Mateo e Isaac, aquí a través de La Grande. Yo soy La Capri. Corazones, a través de la 93.5-95.1 en el estado de Oregon. No se les olvide que mañana voy a estar por allá en un jaripeo para que te des cita en Sublimely Oregon. No faltes, estará sensacional. Y también recordarte para mi gente del estado de Oregon que el día de hoy, a través de la 93.5-95.1, tendremos la transmisión en vivo a todo color de nuestro equipo, los Portland Timbers, con Oscar Ramos y El Bronco. Hay que estar muy alerta a las 7:30 de la tarde. Vámonos con esto, qué belleza de mujer, con Jos Favela y La Receta.

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Free Weather para el día de mañana domingo. Bueno, primero que nada, Portland, Oregon, las temperaturas el día de hoy se dice que van a llegar a los 73, mañana 78 en Portland. Chico, California, las temperaturas muy similar a lo que hemos estado sintiendo el día de hoy, las máximas llegan a los 94 grados el día de mañana. Chico, California, en Pascolandia, las temperaturas este fin de semana entre los 93 grados, mientras que en Mount Vernon, Washington, fíjate que cambian un poquito las temperaturas para mañana, bajan a los 65, el día de hoy se esperan máximas 70, mañana 65 y tenemos algo de lluvias, por cierto, lluvias esporádicas en el Valle de Yakima, las temperaturas se mantienen entre los 87 y Seattle, Washington, 70, mayormente nublado. Vamos con la música, se llama Aunque Duela con Banda Cuisillos.

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piedra con Banda El Recodo. Huya, huya, la patrulla. Suena aquí en la grande. Épale, ¿cómo está, corazón de melón? ¿Cómo le van a este sabaduquis? Espero que todo esté fluyendo súper, súper bien. Mira, te traigo buenas noticias. 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Pero esto no termina aquí. No, no, no. Porque también se van para el área de Washington. 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Y mi gente de Renton, Washington, abusados, ahí va a ponerlo en el calendario, porque llegan el domingo 2 de agosto al Metropolitan Event Center. Brindis por Siempre, Ladrón, Los Mismos y Los Dinos. Estará sensacional, no faltes, ¿ok? La grande obviamente te consiente con tu par de boletitos, hay que estar muy alerta. Y por cierto, estoy conectada en redes sociales, La Capri y La Grande, también ahí.

ojo, porque a través de la 97.7 queremos chiquearte, consentirte, apapacharte con tu par de boletitos. Hay que estar muy alerta, mi gente de California. Si pensabas que no te iba a regalar también tu par de boletos para el área de California, no, bebé, aquí estamos para chiquearte, tú nomás déjate querer. En redes sociales estoy regalando, de hecho, el parecito, porque llegan a nada más y nada menos que a Chico, California, los Chavalones Tour, con los dos de Tamaulipas. Oigan, que la verdad tuvimos la oportunidad de saludarlos el fin de semana pasado. Súper buena onda los chicos, muy amables, nos recibieron muy bien, la verdad, exitosísimos, ahorita en primeros lugares, pero sobre todo muy buena onda, recibieron a toda su gente, la verdad, había muchísima gente formada para la foto, hasta que no se tomaron la foto con el último fanático, se retiraron. Bueno, también llega Banda Arcángel R15, ya pasando con las agrupaciones, los originales de San Juan, este sábado 15 de agosto, ¿en dónde? En Chico, California, en los terrenos de la feria, para que no te lo pierdas, la Capri te aliviana con tu par de boletos, así que hay que estar muy atenta. En redes sociales los voy a estar regalando, la Capri de la Grande, Chico, California. Vámonos con esto, se llama Cabrón y Medio con Grupo Firme.

y la Fiera de Ojinaga. ¿Qué harías si te ganas el cachito, si te ganas el premio mayor, tienes 80 años y te ganas 2.7 millones de dólares? Pues lo lógico, yo creo que para muchas personas es pensar en retirarnos, en buscar un lugar bonito, en a lo mejor viajar, ¿verdad? Pero no, este señor decidió invertir su premio en negocios clandestinos, señores y señores, a sus 80 años allá en Reino Unido, y terminó condenado a 16 años de prisión, esto por liderar una red de producción y distribución de drogas, según las autoridades. Ahí está medio duro el asunto, ¿no? O sea, ganarte tanto dinero y, bueno, no aprender de las circunstancias. Y es que dicen que el dinero no cambia a las personas, como dicen por ahí, ¿no? Nos gusta la mala vida, qué bárbaro. Bueno, vámonos con esto, se llama Aquí Es, ellos son la original banda Limón. Aquí a través de la grande, la más mexicana, yo soy la Capri, te acompaño hasta las 3.

El vago es Jesús Ojeda. Yo soy la Capri. Muchísimas gracias por dejarme entrar hasta tu lugar de trabajo, hasta tu casa, hasta tu coche. Para mí es un placer estar por acá con la buena música, el cotorreo, regalándote muchos premios. Sigo conectada 24/7, 365 días del año. Te habla aquella. La Capri y la Grande, me encuentras de esa manera en el Facebook y también estoy instalada en el Instagram. Yo te mando besitos bien tronados y con harta baba, deseando

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transmitiendo desde la ciudad por la Noruega para toda la Unión Americana y donde quiera que nos sintonicen a través de la aplicación La Rola. Reciban de parte de Carlos Romero, alias el Charlie Boy, un abrazo grandote, psicológico y quiebra.

onda, señores? Muchas gracias por estar conectada con nosotros. Les agradezco bastante. Reciban de parte mía un abrazo grandote, psicológico y quebrahuesos así enormisimísimo a toda la gente que nos está sintonizando en este preciso instante allá en California, en Washington, toda la gente de Oregón. También le mando un saludo a los que nos sintonizan en la República Mexicana, para ser exactos, en el estado de Guanajuato, en Oaxaca, bello estado que me vio nacer y abrir mis ojitos al mundo así, mira. Oaxaca, también el estado de Puebla, le mando un abrazo grandote a toda la ciudad de Puebla, en especial a la gente que nos sintoniza ahí en Atlixco, y a la gente de Canadá. Vientos huracanado, ya estás peinado para atrás en esta hora, señores. En esta hora vamos a estar estrenando un segmento bien bonito. Vamos a tener mitos y leyendas. Pero sobre todo una leyenda urbana. Vamos a hablar dentro de un ratito una leyenda urbana que se cocinó allá en Monterrey. Después vamos a tener la guerra de chistes. Luego venimos con del otro lado del cerco también. Y la nota loca, señores. Hoy tenemos mucho programa, mucha música para que vean que estoy hablando en serio. Ahí les va Jorge Morales, el Jilguero. Otro mes en la grande, la más mexicana.

Manuel Delgado. Nos vamos preparando ya para empezar con esta historia que vamos a contar el día de hoy, que se llama La Casa de los Tubos, una leyenda que pues aterra a todo Monterrey. Ahorita vamos a platicar la primera parte, al regresar, ¿les parece? Iniciamos con la primera parte. Somos La Grande, la más mexicana.

Sintoniza la grande, la voz mexicana. Damas y caballeros, vamos entrando en materia, ¿les parece? Vamos a platicar acerca del origen de la Casa de los Tubos, una leyenda urbana ya de Monterrey, Nuevo León. Es que en la ciudad de Monterrey existe una construcción tan extraña que con solo verla pues parece sacada de una película de ciencia ficción. Se trata de la famosa Casa de los Tubos, ¿verdad? Una vivienda formada por enormes cilindros de concreto que desde hace décadas ha despertado la curiosidad de miles de personas. Pero lo que realmente hizo famosa esta casa no fue su arquitectura, no fue necesariamente eso, sino la inquietante historia que la rodea. Y de eso vamos a platicar un poquito más aquí en La Grande. La leyenda cuenta que hace muchos años un empresario muy adinerado decidió construir una residencia pues completamente diferente a cualquier otra. El motivo es muy interesante, era profundamente emotivo. Su hija utilizaba una silla de ruedas y él quería que pudiera desplazarse libremente por toda la casa sin tener que subir escaleras, ¿no? Por esa razón, el arquitecto diseñó una vivienda con enormes tubos de concreto que funcionaría como rampas y pasillos inclinados. Algo extremadamente innovador para la época, ¿no? El proyecto pues era considerado una obra arquitectónica única, ahí no únicamente en Monterrey, sino pues en toda la República Mexicana, y prometía convertirse en el lugar perfecto para la joven. Sin embargo, cuando la construcción aún no estaba terminada, pues ocurrió una tragedia que cambió todo para siempre. La hija de este adinerado hombre pues falleció inesperadamente. Y con ella también desapareció el sueño de habitar aquella impresionante casa, ¿no? Dicen que el padre quedó tan devastado por la pérdida que pues decidió abandonar la obra de inmediato. Los trabajadores nunca regresaron y la enorme construcción quedó inconclusa, vacía y envuelta en un profundo silencio. Pero eso solo fue el comienzo de una historia mucho más oscura. ¿Quieres saber de qué se trata? Ahorita que regresemos, continuamos con más aquí en La Grande, la más mexicana.

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Chorizas, la grande, la voz mexicana. Estamos de vuelta. Estábamos platicando con anterioridad acerca de el origen de la Casa de los Tubos, esta leyenda urbana originaria de Monterrey, Nuevo León, y nos habíamos quedado en que pues había sido una obra, una casa que habían construido un arquitecto adinerado pues para su hija, que pues andaba en silla de ruedas, y que era un diseño innovador porque se le iba a facilitar más andar dentro de la casa de esa manera. Sin embargo, pues su hija falleció inesperadamente, ¿no?, dejando la construcción a medias. Y bueno, de ahí, ¿qué pasó? Porque ya nadie quería ir, ni los albañiles, ni nadie. Entonces, pues con el paso de los años, la Casa de los Tubos comenzó a deteriorarse y la vegetación cubrió gran parte de la estructura y el lugar quedó completamente abandonado. Sin embargo, fue entonces cuando empezaron a surgir los relatos más inquietantes alrededor de esta obra. Los vecinos aseguraban escuchar ruidos extraños durante la noche, pasos que parecían recorrer los pasillos vacíos, puertas que se cerraban solas y un llanto que, según algunos, pues pertenecía a una joven, ¿no? Y seguramente la estás relacionando ya con la hija fallecida, ¿no? Otros afirmaban haber visto una figura femenina observando desde las ventanas o caminando lentamente entre los enormes tubos de concreto. Incluso hubo personas que dijeron sentir una presencia extraña apenas cruzaban la entrada de ese lugar, como si alguien los estuviera observando, vaya, ¿no? En todo momento. Con el tiempo, la fama de la casa pues atrajo a curiosos, fotógrafos e investigadores de fenómenos paranormales. Muchos entraron buscando pruebas de que pues el lugar estaba efectivamente embrujado, aunque ninguno logró pues demostrarlo de forma concluyente. Lo cierto es que no existe evidencia de que allí ocurran hechos sobrenaturales. Gran parte de la historia pertenece al folclore urbano de la ciudad de Monterrey y pues ha sido transmitida de generación en generación, mezclando hechos reales con elementos de ficción, ¿no? Ya saben, el mexicano pues siempre elaboramos las historias y las venimos modificando a nuestra manera. Aún así, la Casa de los Tubos sigue siendo uno de los lugares más misteriosos de México. Para algunos es simplemente una obra arquitectónica abandonada. Para otros es un sitio donde una tragedia dejó una huella tan profunda que su historia aún parece seguir viva. Bueno, ¿quién sabe cuánto de esto sea cierto? Lo cierto es que hay una leyenda allá en Monterrey. Si usted es de Monterrey y ha escuchado hablar de esto, pues mande un mensaje 971-322-7844. Somos La Grande.

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que se encuentre allá en la ciudad de Chico, California. También les mandamos un abrazo grandote a las personas que nos sintonizan en Yakima, Yakima, Pasco, todo el área también de Washington, todo lo que es Seattle. ¡Aló, Seattle! Y toda la bandota que anda hasta allá arriba pegada a Canadá, también les mandamos un saludo. City of Rosas, aquí Portland Weird, la ciudad de las rosas, Portland, Oregon, señores. También ese gracias por estar en la sintonía. Mira nomás, esta rolita me prende bastante, ¿no? Mira. Prácticamente yo soy como el cerillo, ¿no? Y cuando me prendo pierdo la cabeza. Pero hasta ahorita, hasta el momento, lo único que hemos perdido ha sido el cabello, ¿ah? Y ya que estamos hablando de pelones como yo, aquí está Domador de la Sierra para saludar a toda la gente de Tacoma, Washington. Los pelones, Domador de la Sierra, la grande, la

0: mexicana, yo soy Carlos Romero, el Charlie Boy. Ya está aquí, Chalino Valentín Romeo. ¿Por qué llegas de tarde el día de hoy, Chalino?
1: Es que me da mucho miedo lo que estabas hablando hace rato acerca de la niña en la silla de ruedas y en la casa de tubos. Por eso mejor dije, voy a prepararme un café y ahorita voy.
0: ¿Entonces trajiste café?
1: No, porque no había café.
0: No, hombre, sacatito para el conejito, le dicen, ¿verdad? Nos vamos preparando para la guerra de chistes en el circo de la grande.

0: Los Ángeles Azules, aquí a la grande, la más mexicana, preparados, todo mundo preparado, porque ya en la siguiente intervención venimos con la guerra de chistes. ¿Listo, Chelino?
1: Me estoy poniendo mis guantes para la pelea.
0: Nah, tranquilo, todo es en son de amistad. Hoy es sábado libre, ¿ok? Entonces hoy no tenemos ruleta. Vamos a ver de qué cuero sale más correas y ¿cuál es su mejor chiste? Somos la grande, la más mexicana.

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0: Sintoniza la grande, la voz mexicana, ya está acá, Chalino Valentín Romeo.
1: Todos, ahora sí los saludo con mucho gusto. Es que de verdad yo tenía mucho miedo cuando empezaron a hablar de unos espantos muy espantosos.
0: Bueno, pues ya sabes, todos los sábados no te lo puedes perder, Chalino. Ahora sí, hoy no tenemos ruleta, así que puedes contar el chiste que tú quieras.
1: El que yo quiera.
0: Sí, bueno, que sea apto para la radio, porque ya sabes que sí, seguimos siendo horario familiar. Así que échale, por favor. 3, 2, 1.
1: Está un cabello está sobre la cama. Bueno, es primer acto, está un cabello acostado sobre la cama. Segundo acto, el mismo cabello está acostado sobre la cama. Tercer acto, está el mismo cabello acostado sobre la cama. ¿Cómo se llamó la obra?
0: A ver, un cabello sobre la cama, pues no sé cómo se llamó, Chalino.
1: Pues se llamó El Bello Durmiente.
0: El Bello Durmiente.
1: Está muy bonito y es un chiste cute.
0: Pues eso sí, tiene razón, es un chiste cute. El Bello Durmiente. 3, 2, 1. Ok, me toca a mí. Tin, tin, tin, tin, tin, tin. Estaba una mujer, ¿no? De repente, la mujer estaba haciendo el chacachaca. Así estaba ahí. Uy, uy, uy, uy, uy, uy. Como por ahí de las 2 de la tarde, más o menos, ¿no?
1: Digamos que eran las 3 para que, digamos que eras tú y tú estabas trabajando.
0: Ah, bueno, digamos que eran como las 3 de la tarde, ¿no? La mujer de Charlie Boy estaba ahí en el chacachaca, ¿no? Cuando de repente resalta que Charlie Boy se empieza a sentir mal en la cabina. Entonces dice, ya me voy. Y le pide permiso al jefe y el jefe le dice, no, pues ya vete, estás enfermo, vete. Y llega a la casa y de repente van a encontrarse mi marido, empieza a decir, y se empieza a meter a esconderse y se mete el amante debajo de la cama, pero los pies quedaron de fuera, Chalino, los pies quedaron de fuera. Entonces abre la puerta al marido y encuentra a su mujer, pues toda agitada, así bien agitada, y bajo la cama ve el pie del hombre saliendo, ¿no? Enfurecido le dice el marido a la mujer, ¿qué hace ese hombre debajo de la cama? ¿Y sabes qué le dijo la mujer? Le dijo, ay, mi amor, mira, debajo de la cama no sé, pero arriba hace maravillas.
1: Este no lo entendí y creo que es mejor que no le entienda.
0: Sí, mejor que no le entienda, Chalino. Nosotros somos el Circo de Cebollita, donde a todos hacemos llorar.
1: Yo soy Chalino Valentín Romeo.
0: Y yo soy Charlie Boy. Y juntos pertenecemos y trabajamos para el Circo de la Grande. Se va. Últimos días del circo.

0: Mexicana. ¿Qué dice el público en el 971-322-7844, Chalino?
1: Dice que le corras para tu casa porque seguramente parece chiste, pero es verdad y ahorita están en el chacachaca.
0: Nah, pues yo le di chance, viejo. Sí, pues es que a veces uno no le da tiempo, ¿no? Uno ya llega cansado del trabajo y pues mínimo que esas tareas las haga alguien más, ¿no? Somos la grande, la más mexicana.

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Sonora de la Voz Mexicana. Estamos en el 971-322-7844. Suavemente, bésame. Mira nomás. Besitos en todo tu cuerpecito chiquito, mamá. Agú, mira en toda tu carita así bonita. Ahí en ese, en la punta de tu naricita te mando un besito. En tu chompis aquí arriba también, mira. Un abrazo grandote, psicológico y quebrahueso. Y sobre todo, besitos en toda tu carita bonita, mi amor. Arrancamos una hora más a través de La Grande, la Voz Mexicana. Sígueme en las redes sociales, me encuentras como el Charlie Boy de La Grande. En el Facebook, Instagram y TikTok, el Charlie Boy.